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3: Nani. What a day! Oh, wonderful! What a goal! And what a time! And what a place! What a player! Wayne Rooney out of this world! 2-1 United! One of the great goals in the history of the Manchester United.

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3: Nani.
4: Rooney! Oh, wonderful! What a goal! And what a time! And what a place! What a player! Wayne Rooney out of this world! 2-1 United!
3: One of the great goals in the history of the Manchester
1: Espanyol. ضاعت الكرة من جانب إسبانيول تمريرة خابية صدمت في الدفاع رونالدو كريستيانو على اليمين رونالدو مر رونالدو عاد بمهارة يا عيني يا كريستيانو جميلة من رونالدو هذا كله والكل يقول أن ليس في مستواه هذا الهدوء عزا من الأول رونالدو مر جميلة من رونالدو جميلة من كريستيانو
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5: Para Fabinho, se le escapa la pelota y va Modric, va. 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